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0: ciudad de Nueva York, dos personas fueron encontradas muertas. Esta madrugada, los cuerpos sin vida de Pedro Barrios y Josefina Wilson de dirección desconocida.
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1: Pavel, ¿qué hora es?
2: Las 3 de la mañana.
1: Y todavía no me llama, ¿no?

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Las 5 de la mañana con 5 minutos. Estamos en Amanecer Santandereano 1360M. Los acompañamos en la gerencia el doctor Gilberto Acevedo Acevedo, la dirección de Yasmín Arévalo. Les acompaña su amigo y servidor Orlando Jiménez. Iniciemos este día dándole las gracias al Dios Todopoderoso, al Dios de la vida que nos da esa oportunidad de comenzar nuevamente este nuevo día, esta nueva página en el libro de la vida se abre. Por eso decimos: Señor y Dios mío, hoy me levanto con el corazón lleno de gratitud, porque me permites contemplar la luz de un nuevo amanecer. Te alabo por tu infinita misericordia, porque tus bondades se renuevan cada mañana y tu fidelidad no tiene fin. Gracias, Señor, por el regalo de la vida, por el aire que respiro, por la fuerza que pones en mi espíritu para comenzar esta jornada. Reconozco que todo lo bueno proviene de ti. Eres el creador del universo, el dueño de mis días y la fuente inagotable de mi paz. Que cada día sea para nosotros esa continuación del trabajo que hacemos al lado del Padre Celestial. Las 5:07 en Amanecer Santandereano. Iniciamos el día dándole gracias a Dios y seguimos con música.

Lotería Bogotá 9217 de la serie 137. Lotería Quindío 3531 de la serie 106. Vamos, resultados de los chances que también jugaron precisamente ayer, 20 de agosto. Astroluna 68-75 del signo Libra. Caribeña Noche 63-95. Sinuano Noche 24-45. Cafeterito Noche 89-69. Pit 4 Noche 54-89. Pit 3 Noche 5-18. Motilón Noche 56-00. Fantástica Noche 02-38. La Culona Noche 10-41. Chontico Noche 17-32. Paisita Noche 61-23. Astro Sol 63-24 del signo Piscis. Antioqueñita 2 82-22. Dorado Tarde 18-42. Motilón Tarde 25-19. Pit 4 Día 76-54. Pit 3 Día 4-52. Caribeña Día 60-48. Sinuano Día 26-38. 26-38 Sinuano Día. La Culona Día 02-53. Pijao de Oro 40-19. Chontico Día 48-19. Samán 49-45. Fantástica Día 86-00. Paisita Día 34-47. Cafeterito Tarde 28-74. Dorado Mañana 09-68. Antioqueñita 1-66-47.

Las 5:19 minutos, 5:19. Esos son los 1360M de Radio Zapatoca. Hubo cambio de la cúpula militar. ¿Cuáles son los generales del Ejército Nacional que salen de servicio activo luego de los cambios de la línea de mando de las fuerzas militares confirmados por el presidente Abelardo de la Espriella? Entre los oficiales que salen están los generales Hugo Alejandro López Barreto, hasta ahora comandante general de las fuerzas militares, y Roger Gómez Herrera, quien se desempeñaba como comandante del Ejército Nacional. Salen los generales Juan Carlos Correa Consuegra, Carlos Alberto Rincón Arango, Fabio Leonardo Caro, Jaime Alonso Galindo, Giovanni Rodríguez, Raúl Fernando Vargas, Walter Adrián Giraldo. El nuevo comandante será el general José Betulfo Soto. Durante su trayectoria ha liderado unidades militares en algunas de las regiones de mayor complejidad en materia de orden público, entre ellas Arauca, Cauca, Putumayo, Caquetá y Tolima, acumulando experiencia en la conducción de operaciones militares, liderazgo de tropas y planteamiento estratégico. También regresa al servicio activo el general Oscar Leonel Murillo, quien asumirá como director de la Escuela Superior de Guerra. El segundo cambio se produjo en la Fuerza Aérea Colombiana, que además recupera esa denominación. El presidente designó como comandante al mayor general Juan Martínez Osa, mientras que como segundo comandante estará el mayor general Juan Mosquera Dueñas. Las 5:21 minutos, 5:21.

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1: Las 5:34, 5:34 en Amanecer Santandereano de Radio Zapatoca. 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
1: 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Las 5:39, 5:39.

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1: Las 5:45 minutos, 5:45. Esto es Amanece Santandereano. Ayer en horas de la tarde informábamos de un sismo magnitud 7.2 en el Perú. Ya se tienen impactantes videos de deslizamientos, evacuaciones y pánico. Y es que un sismo de 7.2 no es nada sencillo. Tan solo es un poco menos del que se vivió en Colombia. Ese fuerte sismo de 7.2 sacudió en la tarde de ayer, 20 de agosto, la región de Ayacucho, en el sur de Perú, lo cual generó momentos de tensión entre los habitantes y dejó numerosos registros en video de ese movimiento telúrico. Esto sucedió a la 1 de la tarde, hora local, a una profundidad de 108 kilómetros, más o menos características parecidas al sismo que se vivió en el eje cafetero, más exactamente en Chocó, que también se sintió en el Valle del Cauca. Bueno, se sintió en todo el país, pero hizo bastantes daños en estas zonas.

Las imágenes hablan por sí solas. Las personas en el tremendo caos que se vivió precisamente a causa de este movimiento telúrico. Las 5:47 minutos.

0: Las 5:53 minutos, 5:53. El saludo para los oyentes que están en la sintonía esta hora. El saludo para Don Clifford, que está en la sintonía, nos reporta la sintonía por Radio Zapatoca.com. Dice, hola, reportando sintonía, super. Muchísimas gracias por estar amplificando los 1360. Elsa Sánchez Gómez, en San Gil, en el sector Granadas, nos reporta la sintonía. Dice, muy buenos días, quiero escuchar una canción de los Doctores de la Carranga, claro que sí. El saludo para Marcela Díaz Hernández, en el barrio La Loma, nos reporta su sintonía. Muchas gracias. Nos reporta la sintonía Elsa Gómez. Marcela Díaz Hernández en La Loma. El saludo para Dora Rueda en la Casa de Mercado, ahí en la sintonía. Nos reporta la sintonía Don Gonzalo Prada. María Jimena Serrano en sintonía. Nos recuerda la actividad de este próximo sábado, 22 de agosto a las 5 de la tarde en la Plaza Cultural La Cordialidad. Igualmente en Ortega Tolima nos reporta la sintonía Don Hermógenes Leal. El saludo para Don Alfonso García, que está en sintonía en el sector de Chocoita y en Girona. Amplificando los 1360, muchas gracias. Todos los oyentes en Girón, Santander, allá en Chocoa. La familia Carreño Contreras, ahí en la sintonía. Doña Cecilia Olarte en sintonía, muchas gracias. Son los 1360 de Radio Zapatoca, Amanecer Santandereano. Y el tema de los Doctores. ¡Ay! Bacano.
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Padre amado, gracias por este nuevo día, gracias porque llega un nuevo viernes y porque a pesar de todo lo que viví esta semana, tu mano me sostuvo y me permitió estar aquí. Hoy rechazo que cada día de vida es un regalo tuyo. Señor, pongo este viernes en tus manos, toma el control de mis planes, de mis decisiones y de todo aquello que hoy pueda preocuparme. Dame paz en mi corazón, claridad en mi mente y fuerzas para enfrentar lo que venga. Hoy te pido que visites mi casa y bendigas a mi familia. Abre puertas de provisión, trae buenas noticias, sana lo que necesita ser sanado y restaura aquello que parecía perdido. Que tu amor vaya delante de mí y que tu presencia me acompañe durante todo este día. Padre, hoy decido confiar, aunque todavía no vea la respuesta. No sé qué traerá el día de hoy, pero sé que quien va contigo, y si tú estás conmigo, puedo caminar con fe y sin miedo. Gracias por todo lo que has hecho y por todo lo que todavía harás. Te amo, Padre, te adoro, te bendigo, te exalto, y coloco este día en tus santas manos. Hola, ¿qué tal? Buenos días. Bienvenidos a Despertemos con Cristo en esta mañana de viernes 21 de agosto. Cordial saludo para todas las personas que ya están uniéndose a este momento de oración que le presenta la parroquia San Joaquín de Zapatoca desde la Casa Cural. Y gracias a este puente que realizamos con los medios de comunicación acá en nuestra localidad, es posible llegar hasta el lugar donde usted se encuentre y entre todos de la mejor manera iniciar este nuevo día, esta nueva jornada. Para el día de hoy, la invitación especial a toda la comunidad de la vereda Piedra Blanca. Tenemos Eucaristía en la finca El Pino a las 2 de la tarde. Saludamos inicialmente a la Santísima Virgen María. El ángel del Señor anunció a María y ella concibió por obra y gracia del Espíritu Santo. Dios te salve María, llena eres de gracia, el Señor es contigo. Bendita tú eres entre todas las mujeres, bendito el fruto de tu vientre Jesús. Santa María, Madre de Dios, ruega por nosotros los pecadores, ahora y en la hora de nuestra muerte. Amén. He aquí la esclava del Señor, hágase en mí según tu palabra. Dios te salve María, llena eres de gracia, el Señor es contigo. Bendita tú eres entre todas las mujeres, bendito el fruto de tu vientre Jesús. Santa María, Madre de Dios, ruega por nosotros los pecadores, ahora y en la hora de nuestra muerte. Amén. Y el Verbo se hizo carne y habitó entre nosotros. Dios te salve María, llena eres de gracia, el Señor es contigo. Bendita tú eres entre todas las mujeres, bendito el fruto de tu vientre Jesús. Santa María, Madre de Dios, ruega por nosotros los pecadores, ahora y en la hora de nuestra muerte. Amén. Y el Verbo se hizo carne y habitó entre nosotros. Dios te salve María, llena eres de gracia, el Señor es contigo. Bendita tú eres entre todas las mujeres, bendito el fruto de tu vientre Jesús. Santa María, Madre de Dios, ruega por nosotros los pecadores, ahora y en la hora de nuestra muerte. Amén. Ruega por nosotros, Santa Madre de Dios, para que seamos dignos de alcanzar y gozar las divinas promesas y gracias de nuestro Señor Jesucristo. Amén. Derrama, Señor, tu gracia en nuestros corazones, para que quienes hemos conocido por el anuncio del ángel la encarnación de tu Hijo, por los méritos de su pasión y muerte, lleguemos a la gloria de la resurrección. Por el mismo Cristo, nuestro Señor. Amén. El día de hoy recordamos la memoria de San Pío X, José Melchiorre Sarto. Nació en Riese, Italia, en 1835, en una familia humilde. Vivió con sencillez y se definía como un pobre párroco de provincia. Antes de ser papa, recorrió un camino de servicio pastoral. Su lema fue "Restaurando todo en Cristo". Promovió la renovación de la liturgia, impulsó la comunicación frecuente
también en los niños y emprendió la reforma del derecho canónico, fortaleciendo la vida y la disciplina de la Iglesia. Defendió con firmeza la integridad de la fe y murió el 20 de agosto de 1914. San Pío X. Y ahora, como cada mañana, les invito a unirnos a este momento de oración, a esta oración que quienes han consagrado su vida al servicio la ofrecen cada día, la oración del Laudes. Muy temprano, en el Facebook, en el perfil Parroquia Zapato, que comparto esta oración para que en horas de la mañana, iniciando el día, usted también la pueda ofrecer y colocar en manos del Señor sus intenciones, sus proyectos, sus planes, sus ilusiones. Si Dios nos concede lo que está

están atravesando dificultades por el terremoto sucedido la semana anterior acá en Colombia. Ayer también recibíamos noticias de otros terremotos y todas estas familias, todas estas personas que atraviesan por momentos difíciles en este tema, también los colocamos en las manos del Señor. Quienes tienen dificultades económicas, dificultades en su hogar, todo lo colocamos en manos del Señor. Señor, abre mis labios y mi boca proclamará tu alabanza. Nos unimos inicialmente al himno que para el día de hoy se nos presenta. Cristo, cabeza, rey de los pastores, el pueblo entero, madrugando a fiesta, canta a la gloria de tu sacerdote himnos sagrados. Con abundancia de sagrado crisma, la unción profunda del Espíritu Santo, lo armó guerrero y lo nombró en la iglesia jefe del pueblo. Él fue pastor y forma del rebaño, luz para el ciego, báculo el pobre, padre común, presencia providente, todo de todos. Tú que coronas sus merecimientos, danos la gracia de imitar su vida y al fin, sumisos a su magisterio, danos su gloria. Amén. Hoy viernes nos unimos al Salmo 50, confesión del pecador arrepentido. Oh Dios, crea en mí un corazón puro, renuévame por dentro con espíritu firme. Misericordia, Dios mío, por tu bondad, por tu inmensa compasión, borra mi culpa, lava del todo mi delito, limpia mi pecado. Pues yo reconozco mi culpa, tengo siempre presente mi pecado. Contra ti solo pequé, cometí la maldad que aborreces. En la sentencia tendrás razón, en el juicio brillará tu rectitud. Mira que en la culpa nací, pecador me concibió mi madre. Te gusta un corazón sincero y en mi interior me inculca sabiduría. Rocíame con el hisopo, quedaré limpio, lávame, quedaré más blanco que la nieve. Hazme oír el gozo y la alegría, que se alegren los huesos quebrantados. Aparta de mi pecado tu vista, borra en mí toda culpa. Oh Dios, crea en mí un corazón puro, renuévame por dentro con espíritu firme. No me arrojes lejos de tu rostro, no me quites tu santo espíritu. Devuélveme la alegría de tu salvación, afiánzame con espíritu generoso. Enseñaré a los malvados tus caminos, los pecadores volverán a ti. Líbrame de la sangre, oh Dios, Dios salvador mío, y cantará mi lengua tu justicia. Señor, me abrirás los labios y mi boca proclamará tu alabanza. Los sacrificios no te satisfacen. Si te ofreciera un holocausto, no lo querrías. Mi sacrificio es un espíritu quebrantado, un corazón quebrantado y humillado, tú no lo desprecias. Señor, por tu bondad favorece a Sion, reconstruye las murallas de Jerusalén. Entonces aceptarás los sacrificios rituales, ofrendas y holocaustos, sobre tu altar se inmolarán novillos. Gloria al Padre, al Hijo y al Espíritu Santo, como era en el principio, ahora y siempre, por los siglos de los siglos. Amén. Oh Dios, créame un corazón puro, renuévame por dentro con espíritu firme. El cántico acción de gracias por la liberación del pueblo. Alégrate, Jerusalén, porque en ti serán congregados todos los pueblos. Anuncien todos los pueblos sus maravillas y alaben sus elegidos en Jerusalén, la ciudad del Santo. Por las obras de tus hijos te azotará, pero de nuevo se compadecerá de los hijos de los justos. Confiesa dignamente al Señor y bendice al Rey de los siglos, para que de nuevo sea en ti edificado su tabernáculo con alegría, para que alegre en ti a los cautivos y muestre en ti su amor hacia los desdichados por todas las generaciones y generaciones. Brillarás con la luz de lámpara y todos los confines de la tierra vendrán a ti. Pueblos numerosos vendrán de lejos al nombre del Señor nuestro Dios, trayendo ofrendas en sus manos, ofrendas para el Rey del Cielo. Las generaciones de las generaciones exultarán en ti y benditos para siempre todos los que te aman. Alégrate y salta de gozo por los hijos de los justos que serán congregados y al Señor de los justos bendecirán. Dichosos los que te aman, en tu paz se alegrarán. Dichosos cuantos se entristecieron por tus azotes, pues en ti se alegrarán contemplando toda tu gloria y se regocijarán para siempre. Bendice, alma mía, a Dios, Rey grande,
porque Jerusalén con zafiros y

esmeralda será reedificado, con piedras preciosas sus muros y con oro puro sus torres y sus almenas. Gloria al Padre, al Hijo y al Espíritu Santo, como era en el principio, ahora y siempre, por los siglos de los siglos. Amén. Alégrate, Jerusalén, porque te serán congregados todos los pueblos. El Salmo 147, restauración de Jerusalén. Sión, alaba a tu Dios que envía su mensaje a la tierra. Glorifica al Señor Jerusalén, alaba a tu Dios Sión, que ha reforzado los cerrojos de tus puertas y ha bendecido a tus hijos dentro de ti. Ha puesto paz en tus fronteras, te sacia con flor de harina. Él envía su mensaje a la tierra y su palabra corre veloz. Manda la nieve como lana, esparce la escarcha como ceniza. Hace caer el hielo como migajas y con el frío congela las aguas. Envía una orden y se derriten, sopla su aliento y corre. Anuncia su palabra a Jacob, sus decretos y mandatos a Israel. Con ninguna nación obró así, ni le dio a conocer sus mandatos. Gloria al Padre, al Hijo y al Espíritu Santo, como era en el principio, ahora y siempre, por los siglos de los siglos. Amén. Sión, alaba a tu Dios que envía su mensaje a la tierra. Acordaos de aquellos superiores vuestros que os expusieron la palabra de Dios, reflexionando sobre el desenlace de su vida. Imitad su fe. Jesucristo es el mismo hoy que ayer y para siempre. No os dejéis extraviar por las doctrinas llamativas y extrañas. Nos unimos ahora al cántico de Zacarías, el Mesías y su precursor. No sois vosotros los que habláis, sino el Espíritu de vuestro Padre quien habla por vosotros. Bendito sea el Señor Dios de Israel, porque ha visitado y redimido a su pueblo, suscitándonos una fuerza de salvación en la casa de David su siervo, según lo había predicho desde antiguo por boca de sus santos profetas. Es la salvación que nos libra de nuestros enemigos y de la mano de todos los que nos odian. Ha realizado así la misericordia que tuvo con nuestros padres, recordando su santa alianza y el juramento que juró a nuestro padre Abraham, para concedernos que, libres de temor, arrancados de la mano de los enemigos, le sirvamos con santidad y justicia en su presencia todos nuestros días. Y a ti, niño, te llamarán profeta del Altísimo, porque irás delante del Señor a preparar sus caminos, anunciando a su pueblo la salvación, el perdón de sus pecados. Por la entrañable misericordia de nuestro Dios, nos visitará el sol que nace de lo alto, para iluminar a los que viven en tiniebla y en sombra de muerte, para guiar nuestros pasos por el camino de la paz. Gloria al Padre, al Hijo y al Espíritu Santo, como era en el principio, ahora y siempre, por los siglos de los siglos. Amén. No sois vosotros los que habláis, sino el Espíritu de vuestro Padre quien habla por vosotros. Demos gracias a Cristo, el buen pastor que entregó la vida por sus ovejas, y supliquémosle diciendo: apacienta a tu pueblo, Señor. Señor Jesucristo, tú que los santos pastores nos has revelado tu misericordia y tu amor, haz que por ellos continúe llegando a nosotros tu acción misericordiosa. Señor Jesucristo, tú que a través de los santos pastores sigues siendo el único pastor de los pueblos, no dejes de guiarnos siempre por medio de ellos. Apacienta a tu pueblo, Señor. Señor Jesucristo, tú que por medio de los santos pastores eres el médico de los cuerpos y de las almas, haz que nunca falten en tu iglesia los ministros que nos guíen por sendas de vida santa. Apacienta a tu pueblo, Señor. Señor Jesucristo, tú que has adoctrinado a la iglesia con la prudencia y el amor de los santos, haz que, guiados por nuestros pastores, progresemos en la santidad. Apacienta a tu pueblo, Señor.

Compartimos a continuación las lecturas que el día de hoy estaremos escuchando al momento de asistir a la Sagrada Eucaristía. Espíritu Santo, inspira nuestra manera de amar a Dios y al prójimo. Ayúdanos a superar las emociones y a permanecer en la esencia del verdadero amor. Que este momento de oración con la palabra nos lleve a vivir cada vez más unidos a Dios. De la profecía de Ezequiel, capítulo 37, capítulos del 1 al 14. En aquellos días, la mano del Señor se posó sobre mí. El Señor me sacó en espíritu y me colocó en medio de un valle todo lleno de huesos. Me hizo dar vueltas y vueltas en torno a ellos. Eran muchísimos en el valle y estaban completamente secos. Me preguntó, «Hijo de hombre, ¿podrán revivir estos huesos?» Yo respondí, «Señor, Dios mío, tú lo sabes». Él me dijo, «Pronuncia un oráculo sobre estos huesos y diles, huesos secos, escuchad la palabra del Señor. Esto dice el Señor Dios a estos huesos. Yo mismo infundiré espíritu sobre vosotros y viviréis. Pondré sobre vosotros los tendones, haré crecer la carne, extenderé sobre ella la piel, os infundiré espíritu y viviréis, y comprenderéis que yo soy el Señor». Yo profeticé como me habían ordenado, y mientras hablaba, se oyó un estruendo y los huesos se unieron entre sí. Vi sobre ellos los tendones, la carne había crecido y la piel la recubría, pero no tenían espíritu. Entonces me dijo, «Conjura el espíritu, conjúralo, hijo de hombre, y di al espíritu. Esto dice el Señor Dios, ven de los cuatro vientos, espíritu, y sopla sobre estos muertos para que vivan». Yo profeticé como me había ordenado, vino sobre ellos el espíritu y revivieron y se pusieron en pie. Era una multitud innumerable. Y me dijo, «Hijo de hombre, estos huesos son la entera casa de Israel, que dice, se han secado nuestros huesos, se han desvanecido nuestra esperanza, ha perecido, estamos perdidos. Por eso profetiza y diles, esto dice el Señor Dios, yo mismo abriré vuestros sepulcros y os sacaré de ellos, pueblo mío, y os llevaré a la tierra de Israel. Y cuando abra vuestros sepulcros y os saque de ellos, pueblo mío, comprenderéis que soy el Señor. Pondré mi espíritu en vosotros y viviréis. Os estableceré en vuestra tierra y comprenderéis que yo, el Señor, lo digo y lo hago». Oráculo del Señor. Palabra de Dios. Te alabamos, Señor. El Salmo 106 da gracias al Señor porque es eterna su misericordia. Que lo confiesen los redimidos por el Señor, los que Él rescató de la mano del enemigo, los que reunió de todos los países, oriente y occidente, norte y sur. Dad gracias al Señor porque es eterna su misericordia. Erraban por el desierto solitario, no encontraban el camino de ciudad habitada, pasaban hambre y sed, se les iba agotando la vida. Dad gracias al Señor porque es eterna su misericordia. Pero gritaron al Señor en su angustia y los arrancó de la tribulación. Los guió por un camino derecho para que llegaran a una ciudad habitada. Dad gracias al Señor porque es eterna su misericordia. Den gracias al Señor por su misericordia, por las maravillas que ha hecho con los hombres. Calmó el ansia de los sedientos y a los hambrientos los colmó de bienes. Dad gracias al Señor porque es eterna su misericordia. Del Santo Evangelio según San Mateo, capítulo 22, versículos del 34 al 40. En aquel tiempo, los fariseos, al oír que Jesús había hecho callar a los saduceos, se reunieron en un lugar y uno de ellos, un doctor de la ley, le preguntó para ponerlo a prueba: «Maestro, ¿cuál es el mandamiento principal de la ley?» Él le dijo:
Amarás al Señor tu Dios con todo tu corazón, con toda tu alma y con toda tu mente. Este mandamiento es el principal y primero. El segundo es semejante a él. Amarás al prójimo como a ti mismo. En estos dos mandamientos se sostiene toda la ley y los profetas. Palabra del Señor. Gloria a ti, Señor Jesús.

Las lecturas del día de hoy nos invitan a experimentar una transformación profunda, pasar de la muerte espiritual a una vida plena, animada por el Espíritu de Dios, para cumplir el único mandato que da sentido a nuestra existencia, que es amar. El profeta Ezequiel nos presenta la visión del Valle de los Huesos Secos, un retrato impactante al desaliento humano. A veces nos encontramos así, secos por agotamiento, abatidos por el pecado o paralizados por la falta de esperanza. Dios no se resigna ante la muerte. Él nos manda profetizar y llamar al Espíritu Santo. Una promesa de restauración. Dios nos abre los sepulcros y nos infunde su aliento para ponernos de pie. No como espectadores, sino como un ejército vivo, lleno de propósitos. Confianza a la visión profética proclamamos. Dad gracias al Señor porque es bueno, porque es eterna su misericordia. El salmista nos recuerda que la misericordia de Dios no es pasajera, es un amor eterno y fiel. Reconocer esta bondad es el primer paso para salir de nuestras sequedades interiores. El centro de la ley, el amor. El doctor de la ley intenta poner a prueba a Jesús preguntándole cuál es el gran mandamiento. La respuesta del maestro unifica toda la escritura en dos vertientes indisolubles: amar a Dios, amar al prójimo. Amar a Dios con todo el corazón, la alma y la mente. Un amor radical e integral, no una devoción a medias. Amar al prójimo como a uno mismo. El amor a Dios valida en la forma en que tratemos a quienes nos rodean. No se puede amar a un Dios invisible si ignoramos al hermano visible. El mandamiento del amor es la carne y la piel que se viste a los humanos, a los huesos secos del pasaje de Ezequiel. Quizás acá encontremos una aplicación para nuestra vida cotidiana, para el día de hoy. Dejar entrar al Espíritu. Identifica qué área de tu vida se siente hoy seca o sin esperanza, o pídele al Espíritu Santo que vuelva a soplar sobre ella. Simplificar la fe. Cuando la vida se vuelve complicada, recuerda el criterio de Jesús. Lo que estoy haciendo o diciendo nace del amor a Dios al prójimo. Agradecer su misericordia. Empieza el día reconociendo que, sin importar las fallas del pasado, la gracia de Dios siempre ofrece un nuevo comienzo.

0: Les voy a recordar la programación para el día de hoy y reiterar la invitación a toda la comunidad de la vereda Piedra Blanca a participar en la Sagrada Eucaristía a las 2 de la tarde en la finca El Pino, hoy viernes 21. El sábado 22, Eucaristía en la vereda El Carrizal en el restaurante El Campín a las 3 de la tarde y reunión del comité de lectores a las 7 de la noche. Queremos informar a las a los familiares que tengan difuntos en el cementerio, ya sea en bóveda o en jardín, que el contrato es por 7 años. Si este tiempo ya pasó, por favor acercarse al despacho parroquial. Recordamos que se están adelantando los trabajos en el techo de nuestro templo. Agradecemos a quienes se han unido con sus donaciones y a quienes quieran seguir colaborando, les invitamos a hacerlo de la siguiente manera. En el templo hay una urna en la cual pueden depositar allí su colaboración, o lo pueden hacer en el despacho parroquial o con alguno de los sacerdotes de la parroquia. El día 29 de agosto se está invitando desde ya a todos los jóvenes que se están preparando para la confirmación a participar del encuentro. Ya puede usted adquirir el libro Pan de la Palabra, edición de septiembre y octubre, lo puede adquirir en el despacho parroquial. La parroquia sigue recibiendo donaciones para quienes fueron afectados por el terremoto sufrido en pasados días acá en nuestro país. Los horarios de la capilla de adoración se abre hacia las 5:15 de la mañana y se está cerrando después de la Sagrada Eucaristía de 6 de la tarde. Recordamos también los horarios en el cementerio. Se abre a las 8 de la mañana y se cierra a las 5 de la tarde. El sábado 5 de septiembre se tiene programada catequesis prematrimonial a partir de las 8 de la mañana en el salón parroquial. Y una vez más les quiero recordar, si usted quiere saber lo que son bendiciones, si usted quiere recibir bendiciones, esté pendiente de su diezmo. El diezmo es un precepto bíblico dado por Dios a su pueblo y con él se sostienen las obras pastorales de la iglesia. Muchas gracias por estar con nosotros. Les invitamos para que mañana nuevamente, si Dios lo permite, nos encontremos en punto de las 6 de la mañana en Despertemos con Cristo. Señor y Dios nuestro, te damos gracias por el regalo de este nuevo día y por habernos permitido compartir tu palabra a través de estos medios de comunicación acá en Zapatoca. Bendice a cada persona y a cada familia que nos acompañó en sus hogares, en sus trabajos, en sus caminos. Sopla tu Santo Espíritu sobre nuestras vidas para renovar la esperanza, llena nuestro corazón de tu amor y concédenos la gracia de ser instrumentos de tu paz en medio de nuestras comunidades. Te pedimos que nos acompañes, que acompañes especialmente a los enfermos, confórtales, acompaña también a los afligidos, protege nuestra familia durante esta jornada. Ponemos este día bajo la maternal protección de la Santísima Virgen María. Y así llegamos al final de nuestro espacio católico de esta mañana. Nos despedimos recordándoles que el amor de Dios nos acompañe en cada paso que demos. Sigan pues muy pendientes de los espacios que compartimos a través del Facebook, a través de la radio, la televisión acá en nuestra comunidad. Lleven una sonrisa y sean testimonio vivo del Evangelio en su día a día. Que tengan una bendecida y feliz jornada. Que el Señor nos bendiga, nos guarde de todo mal y nos lleve a la vida eterna. Amén. Feliz día para todos.
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0: Las 6:41 minutos, 6:41. 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

A 6:48 minutos, 6:48, estos son los 1360 de Radio Zapatoca. Hoy 21 de agosto del 2026. Información de Pico y Placa para Bucaramanga. Pico y Placa. Hoy viernes precisamente 5 y 6, Pico y Placa 5 y 6. Este Pico y Placa está desde las 6 de la mañana hasta las 8 de la noche. 6 de la mañana, 8 de la noche. En Bucaramanga, Girón, Piedecuesta, Florida Blanca, Pico y Placa. Invitación aquí en Zapatoca, Festival de la Escuela de Patinaje. Este domingo se vivirá una jornada especial con los niños y jóvenes que hacen parte del proceso de formación de patinaje. Domingo 23 de agosto, 8 de la mañana en el Parque Principal, Festival de Patinaje. La ciencia, la innovación y el descubrimiento se toman a Zapatoca en la tercera edición de Open Minds. Nos emociona anunciar que la institución educativa Palo Blanco le abre sus puertas a este increíble programa de Fundación Boriston. Una gran iniciativa de apropiación, circulación y transferencia de conocimiento que tiene como propósito fundamental fomentar el amor por las ciencias y las ingenierías en nuestra generación alfa. Lugar, Mediateca Municipal, desde las 9 de la mañana hasta la 1 de la tarde.

las 6:50 minutos, 6:50. La recolección de aseo para el día de hoy en Zapatoca. Reciclaje para el día de hoy. Para este viernes, reciclaje. Las 6:50 minutos, 6:50.

0: Ahí estaba el contentoso Luis Alfonso con esta canción. Así es nuestro querer. 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El saludo para Oliverio Ferreira, que está en sintonía desde el Carmen de Chucurí. Muchas gracias. Igualmente el saludo para Liliana González en Villanueva. Gregorio Plata nos sintoniza desde Piedecuesta. El saludo para don Álvaro Gómez en la vereda San Rafael, en San Rafael. Las 6:57 minutos, 6:57. Se extravió una batería de un motocarro ayer en el pueblo. Información por WhatsApp a 315-541-7430. La persona que haya encontrado la batería de un motocarro aquí en el pueblo, allá en el pueblo. Información en WhatsApp al 315-541-7430. 315-541-7430. Las 6:58 minutos, 6:58. Pausa y seguimos con música. 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

Ahí está Sat Parrandero con esta canción. Se fue porque quería. Son las 7:08. 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

0: 7:11, cambia el reloj. Les tenemos la promoción para este fin de semana aquí en Zapatoca, la promoción. Precisamente nos la tienen aquí en los 1360 de Radio Zapatoca.
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Las 7:22 minutos, 7:22. Emergencia en Tolima. Voraces incendios dejan campesinos sin cultivos y obligan a evacuar vivienda. La gobernadora confirmó pérdidas en cultivos y cosechas, así como afectaciones en bosques, fauna silvestre y otros ecosistemas de la región. Las llamas siguen avanzando en distintos puntos del Tolima y mantienen en alerta a las autoridades. Los incendios forestales han afectado cultivos, bosques, ecosistemas, mientras algunas comunidades han tenido que evacuar y perder sus viviendas. Otras por el peligro de que puedan ser consumidas por las llamas. Uno de los puntos que más preocupa es el de Guaranday, corregimiento de Coelho. Allí el incendio tomó fuerza entre la noche del jueves 20 y la madrugada del viernes 21 de agosto. El fuego ya habría consumido más de 300 hectáreas y sigue teniendo el riesgo de varias viviendas que ya fueron desalojadas. Las 7:23 minutos, 7:23, esto es Amanecer Santandereano.

Le informamos a la comunidad que se extravió una batería de un motocarro ayer en el pueblo. Información por WhatsApp al 315-541-7430. Se extravió batería de motocarro ayer en el pueblo. Informes al 315-541-7430.

Son las 7:24 minutos, 7:24. Esto es Amanecer Santandereano. Con nuestros oyentes que están ahí en la sintonía, muchísimas gracias. En los diferentes sectores acá del municipio de Zapatoca, las diferentes veredas. Igualmente los diferentes barrios de Zapatoca. Allá en el corregimiento de La Fuente, sintonía total. Las diferentes veredas de Betulia, Santander, la Niña Blanca de Colombia en sintonía. El saludo para todos los oyentes que nos escuchan en Los Santos, Santander. Aratoca, que siempre está en la sintonía, Jordán. El saludo para los amigos de Villanueva. Para los que nos escuchan también allá en San Gil, Santander. En El Socorro. La sintonía en Pinchote. Nos sintonizan en Galán, en Cabrera. Todos los oyentes que nos sintonizan desde Girón, Santander. No recuerdo si de hecho los de Jordán.

Los acompañamos en la gerencia del doctor Gilberto Acevedo Acevedo. La dirección de Yasmín Arévalo. Les acompañó su amigo y servidor Orlando Jiménez. Que tengan un resto de día espectacular. Ya viene el resumen de provincia con Don Abel Cadena Buitrago, de 7 y 30 a 8 de la mañana. Después de las 8 de la mañana estará con ustedes María José Sánchez. 7 con 27 minutos.

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3: Buenos días, amable audiencia de Radio Zapatoca. Este es el resumen de provincia para hoy viernes 21 de agosto del 2026, cuando el presidente de la República, Abelardo L. Espriella, anuncia la nueva cúpula militar.
4: Y quiero hacerle un anuncio muy importante al país. Como lo dije durante la campaña, la seguridad es eje fundamental. Y estoy cumpliendo con la palabra que empeñé a los compatriotas, a esos cerca de 13 millones de compatriotas que confiaron en mí y que votaron decididamente para que fuese el presidente de la República. Hoy, como presidente, honro ese mandato popular. Cumplo la palabra que di en campaña, designando a una cúpula de nuestras fuerzas militares absolutamente extraordinaria, que nos va a llevar, con la ayuda de Dios, a ganarle de manera decidida y contundente la guerra al crimen, al narcoterrorismo. Estoy comprometido en liberar a Colombia del crimen, del delito, de la zozobra diaria que el narcoterrorismo le impone a nuestra sociedad, que el crimen organizado todo el tiempo está ejerciendo contra nuestra población inerme. Para ganar esa guerra contra la criminalidad es fundamental rodearse de los mejores soldados. Y ya lo he dicho mucho, Dios le da sus batallas más fuertes a sus mejores soldados. Y por eso me estoy rodeando de los mejores soldados, de los mejores generales, para ganarle esta guerra a la criminalidad. No van a tener dónde esconderse, no van a tener tregua, no vamos a dejar un minuto de perseguirles. Vamos a imponer el orden y vamos a recuperar la seguridad desde las regiones hasta los barrios de cada una de las ciudades y pueblos de Colombia. Tenemos un plan de seguridad que es transversal, un plan que recupera el orden en los territorios más apartados de nuestra geografía nacional, pero que también impone la ley en cada una de las ciudades de Colombia y sus barrios. Y para eso, como lo dije anteriormente, tengo que rodearme de los mejores. Es por ello que me complace anunciar oficialmente la conformación de la nueva cúpula de nuestras fuerzas militares. Como comandante general de las fuerzas militares estará el mayor general Eric Rodríguez Aparicio. Y como jefe de Estado Mayor Conjunto, el mayor general Carlos Carrasquilla Gómez. En el Ejército Nacional asumirá como comandante el mayor general José Bertulfo Soto Sánchez, acompañado por el brigadier general Rodolfo Morales Franco como segundo comandante. En la Armada Nacional, el comandante será el vicealmirante Javier Jaimes Pinilla, acompañado por el mayor general Rafael Olaya Quintero como segundo comandante. En la Fuerza Aeroespacial, que desde ya les informo, volverá a tener su nombre original, Fuerza Aérea, nos acompañará como comandante el mayor general Juan Martínez Osa, acompañado por el mayor general Juan Mosquera Dueñas como segundo comandante. A todos ellos les he dado una instrucción clara, contundente, inequívoca: proteger a los colombianos.
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3: Más de 100 emprendedores reciben apoyo de la Secretaría de Desarrollo Social Departamental. Destitución e inhabilidad por 18 años a ex docente del Colegio Nacional Universitario de Vélez por acoso sexual, profirió la Procuraduría. Pliego de cargos contra alcalde de Huaca por presunta participación en política. Agredido agente de tránsito de Bucaramanga en medio de un operativo. La fuerza pública propinó dos golpes a estructuras dedicadas a la extorsión. La Plaza Cultural de la Cordialidad de Zapatoca abre sus puertas nuevamente para vivir la cultura en comunidad. La Orquesta Sinfónica UNAP llega a Zapatoca para brindar un concierto. La Administración Municipal de Betulia continúa entregando ayudas a las familias afectadas por las lluvias en el mes de marzo. Iniciaron nuevamente las actividades del Centro Vida del municipio de Galán. Lebrija cuenta con nueva pajarita para el mantenimiento vial. Se realizó foro educativo en Barichara. Este domingo se realiza el Festival de Patinaje en Zapatoca. Seis equipos de la Escuela de Formación de Fútbol de Zapatoca tuvieron una jornada de integración.
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3: La Gobernación de Santander, desde la Secretaría de Desarrollo Social, apoya a más de 100 emprendedores del departamento con la entrega de insumos y elementos para fortalecer las unidades productivas, impulsar sus negocios y generar nuevas oportunidades para sus familias a través del programa Santander Contigo. La Administración Departamental continúa recorriendo los municipios para escuchar, acompañar y respaldar a quienes día a día trabajan para mejorar la capacidad operativa y fomentar la generación de ingresos. Entre los beneficiarios se encuentran emprendedores que comercializan postres, tamales, hortalizas, café, confitería y paquetes, además de pequeños negocios como tiendas, confecciones y manualidades. Para fortalecer estas iniciativas, se han entregado elementos e insumos necesarios para impulsar sus ventas y construir nuevas oportunidades, explicó Marisol Pinzón Sierra, secretaria de Desarrollo Social de Santander. La dotación entrega inclusive cocinas, máquinas de coser, neveras, congeladores, cavas, ollas, vitrinas, estanterías, batidoras, máquinas de moler, impresoras, mesas, sillas y surtido para los negocios, entre otros elementos necesarios para impulsar los emprendimientos. En fallo de primera instancia, la Procuraduría General de la Nación sancionó con destitución e inhabilidad por 18 años al docente del Colegio Nacional Universitario de Vélez Santander, Sergio Antonio Anaya Díaz, por conductas constitutivas de acceso sexual contra una estudiante menor de edad. A través de la decisión disciplinaria se comprobó que el docente profesor se valió de su posición de autoridad para acosar y asediar física y verbalmente a la niña durante el 2020 y 2021 mediante mensajes con contenido inapropiado y aproximaciones físicas de tipo sexual, entre otras conductas. La Procuraduría Regional de Juzgamiento de Santander evaluó el caso con enfoque de género y especial protección reforzada de los derechos de las niñas y niños y adolescentes. La entidad tuvo en cuenta la vulnerabilidad de la víctima y la importancia de preservar ambientes educativos seguros y respetuosos de su dignidad. La falta del disciplinado fue calificada como gravísima, cometida a título de dolo tras concurrir y concluir que Anaya Díaz conocía la edad de la estudiante, su relación, su desubordinación académica y la ilicitud de su actuar. La Procuraduría General de la Nación formuló pliegos de cargos contra el alcalde de Huaca, Santander, Ramiro Alonso Reátiga Alvarado, 2020-2023, por posibles irregularidades en el uso de bien de carácter público para realizar una actividad política. La Procuraduría Provincial de Bucaramanga busca esclarecer si el funcionario, en su condición de primer mandatario durante la vigencia 2023, presuntamente habría dispuesto del Polideportivo Municipal para llevar a cabo el cierre de campaña de una candidata a la alcaldía. En consecuencia a lo anterior, el Ministerio Público busca confirmar si el investigado se extralimitó en ejercicio de sus funciones y además se calificó la presunta falta como grave a título de culpa gravísima.
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3: Nos vamos a la oficina de prensa de la Gobernación del Departamento con la periodista Liliana Mendoza.
6: Desde la Gobernación de Santander, destacamos la acción unificada de Ejército, Policía y Fiscalía que permitió capturar 4 integrantes de las autodefensas Conquistadores de la Sierra en Bajo Río Negro y 3 presuntos extorsionistas en Puerto Wilches. Estos resultados destacan el trabajo articulado para enfrentar la extorsión y fortalecer la seguridad en el departamento. La Secretaría de la Mujer, Equidad y Género, en alianza con las UTS, abrió inscripciones al Diplomado en Marketing Digital dirigido a las mujeres de Santander con formación gratuita, virtual y certificada. Encuentre el link de inscripción en las redes sociales de la Gobernación de Santander. Siguen habilitados los puntos de recolección de ayudas para los afectados por el terremoto en la entrada principal de la Gobernación de Santander, Lotería Santander, IDESAN, Kinder Santander y Oficina Departamental para la Gestión de Riesgo de Desastres en Florida Blanca. Para más información, visite nuestras redes sociales.
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3: sin documentos. Hace más de 6 años sin espejos, con escape modificado y no conforme, un mal ciudadano agredió a uno de los agentes de tránsito de Bucaramanga en medio del procedimiento. No vamos a permitir que los irresponsables anden por ahí como si nada. La autoridad es primero en Bucaramanga, manifestó el alcalde Cristian Portilla.
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3: Vamos a escuchar al señor gobernador del departamento, mayor general retirado Juvenal Díaz Mateus, en rueda de prensa realizada ayer en la gobernación.
8: Bien, sean tres capturas importantes en el municipio de Puerto Vinches. Puerto Vinches empieza a crear un cambio constitucional en la forma de la cosa pública, se hace el trabajo y se capturan los tres cambios que están llamando a excepcional, inclusive las autoridades locales en esa área. Por eso, la importancia de que la comunidad no se quede callada, es la importancia que la comunidad nos informe del entorno de la cosa pública para que ellos puedan actuar de forma rápida, inmediata y darle tranquilidad a los santandereanos. Vamos con espacio para preguntas, 5 preguntas para despejar. Vamos con Laura.
9: Sí, gobernador, ayer se conoció una decisión del Ministerio del Medio Ambiente de buscar una resolución que había sido emitida por la ecologista Irene Vélez del tema de San Rafael. ¿Cuál es su posición al respecto? Y también quisiera saber su opinión sobre la posibilidad de que se haga fracking en el departamento.
8: Bueno, en el primer punto, cuando las cosas se hacen mal, pues se terminan mal. Nosotros lo advertimos con 2 cartas que le mandamos a la ministra, porque ellos están atropellando a las comunidades, tratando de poner una posición, no hubo la socialización, se violó el principio de validez, el principio de transparencia y el principio de convocatoria de la comunidad que nos establece el acuerdo de Escazú, pues sí, tenía que caer un coordinador con el ministro actual. Y bueno, tenemos la resolución, ahora que proceda a hacer el procedimiento adecuado con todas las comunidades para escucharlas y hacer lo que se tiene que hacer con cumpliendo con todos los presentes de la ley.
9: ¿Y sobre la posibilidad de que se
8: haga un plan? Yo creo que, yo lo dije en mi campaña, ha sido 4 años, pero está con la propuesta porque no lo había echado, pero todavía no había echado la campaña.

0: en armonía con el bienestar del ser humano. Lograr un ambiente en armonía con el bienestar del ser humano. Cada uno acuerda sus capacidades. Nosotros ya tuvimos experiencia, lo estamos viendo, de una política de no explotación de exploración, y serán sin ningún criterio técnico, sin ningún tecnológico, que nos empobreció. Santander perdió el 37% de las regalías. No sé si la gente ha entendido eso, qué significa. El 37% de las regalías es que si no publicamos 500.000 millones de regalías, pues vamos a dejar de recibir 180.000 aproximadamente de regalías. Y eso implica pues, que no puede haber tratamiento, que no puede haber la escuela, que no se puede apoyar a los campesinos. Vamos a ver muy fuerte. ¿Por qué? Por la falta de educación. Entonces, en Magdalena me dijo, bueno, eso es un tema, pero lo que tenemos es que tenemos que hacer, vamos a deshacer de las filas de salida de Colombia, pero vamos a importar a tres veces más caro donde, de sitio donde sí están haciendo el traje. Y creo que hay que hacerlo responsablemente, hay que realizarlo técnicamente, hay que poner los científicos a que me digan donde se puede hacer y explotar un recurso que le va a ayudar no solo al país a tener seguridad energética, sino también a los santandereanos a tener recursos para la educación, para la salud y para la vida. Ingrid,
1: sí, gobernador, ¿qué tal? Buenos días. Es que precisamente quiero preguntarle algo relacionado con todo esto. ¿Cómo puede funcionar el proyecto Obras por Impuestos para la reconstrucción de las ciudades afectadas por el sismo? Además, aquí en Santander creo que funciona perfectamente. ¿Cómo puede funcionar?
0: Bueno, el sistema de obras por impuestos tiene dos modalidades que creo que se pueden hacer. Una, por la ley SOMAT,

0: el sitio más afectado por el conflicto, vamos a ver la oportunidad de que los empresarios deben pagar el impuesto de renta al gobierno nacional el 50% de empresas en obras de beneficio de la región. Luego se amplía para que todas las empresas de Colombia lo puedan hacer, pero en esos municipios. Entonces, nosotros tenemos 10 municipios o más que en el departamento de Santander, donde hemos hecho un trabajo excepcional. El proyecto ahí se había invertido 8 años, 8 millones de dólares, con un costo de privado de 140 mil millones de pesos. Ahí se adquirió un banco de bancaria para Chata, para Ciudad, se está instalando para Río Negro, 3 kilómetros de la carrera para la belleza. No lo puedo entender, porque eso no se ha visto con el gobierno nacional desde esa cantidad de la carrera de un solo sitio. Pues es una buena herramienta, que es la de Somar, pero Somar está limitado a los municipios que quedaron en esa ley como más afectados por el conflicto, lamentablemente.
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2: La acción unificada del Ejército Nacional, Policía Nacional y Fiscalía permitió propinar 2 golpes de estructuras dedicadas a la extorsión en Santander. Con 7 capturas en el Bajo Río Negro y Puerto Wilches, el gobernador de Santander, mayor general retirado Juvenal Díaz Mateus, destacó el trabajo de inteligencia y coordinación de la fuerza pública para lograr este resultado y resaltó el aporte de la comunidad y las capacidades tecnológicas para fortalecer el monitoreo y la vigilancia en el territorio. En el Bajo Río Negro fueron capturados 4 integrantes de las autodefensas conquistadoras de la sierra, entre ellos alias el viejo Moisés o el ruso, señalado por las autoridades como cabecilla de finanzas de esta estructura criminal y dinamizador de extorsiones en la región. El comandante de la 5ª Brigada del Ejército Nacional, coronel José Darío Rodríguez Gómez, explicó que las capturas se produjeron durante operaciones coordinadas con la Policía Nacional en el Área General de San Alberto. El gobernador Juvenal Díaz Mateus resaltó la información ciudadana permitió una reactivación efectiva de las autoridades en Puerto Wilches. Llegan unos bandidos a extorsionar, se les informa a la fuerza pública, se hace el trabajo y se capturan los 3 bandidos que estaban llamados a extorsionar, inclusive a autoridades locales en esta área. Con estos resultados, la gobernación de Santander destaca el trabajo articulado de la fuerza pública contra la extorsión y reitera el llamado a la ciudadanía a informar oportunamente cualquier hecho que pueda contribuir a una acción más rápida e inmediata y dándole tranquilidad a los santandereanos. La Policía Nacional en Florida Blanca, a través de unidades de la zona de atención policial, capturó en flagrancia a un hombre de 28 años de edad por el delito de fabricación, tráfico, porte o tenencia de arma de fuego, accesorios, partes o municiones durante un procedimiento realizado en la carrera 33 con calle 103 del barrio Caldas. En el marco de la estrategia institucional Yo Creo en una Metropolitana Bonita y Segura, los uniformados adelantaban actividades de patrullaje, registro y control a personas en este sector cuando abordaron a un grupo de ciudadanos para realizar la expectativa y verificación. Durante el procedimiento, al efectuar un registro a uno de los ciudadanos, los policías verificaron un impermeable que llevaba bajo del brazo derecho y encontraron un arma traumática tipo revólver con 4 cartuchos calibre 9 milímetros. Al realizar la inspección del elemento, los uniformados evidenciaron una alteración artesanal en la parte interna del cañón, especialmente en sus ranuras, modificación que tendría como finalidad aumentar su capacidad de letalidad. El capturado y los alimentos incautados fueron puestos a disposición de la Fiscalía General de la Nación, que será la encargada de presentarlo ante un juez para que le defina su situación judicial. Anoche se registró un atentado sicarial en el sector de Canelles, en Girón. Al parecer, un hombre resultó gravemente herido con impactos de arma de fuego. Se desconoce su identidad y su actual estado de salud.
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2: Atención comunidad de Zapatoca, este 22 y 23 de agosto el Fondo Nacional del Ahorro estará en el Parque Principal de Zapatoca para resolver tus dudas, brindarte información y orientarte sobre afiliación y financiación de vivienda, horarios de 9 de la mañana a 5 de la tarde. Acércate, conoce las opciones disponibles y da el primer paso para cumplir el sueño de tener vivienda propia. Atención adultos mayores de Betulia, la gestora social Isolina Gómez Rueda y la directora local de salud tienen un mensaje muy especial para todos los adultos mayores de 60 años. Prepárate para celebrar juntos el carnaval de la sabiduría, porque celebrar nuestros años, nuestra historia y todo lo que hemos vivido también es celebrar la vida. Atención comunidad de Aratoca, la ESE Hospital Juan Pablo II junto a la Administración Municipal, en coordinación con la Secretaría de Salud, invita a la comunidad aratoqueña a participar en la jornada de vacunación nocturna. Protege tu salud y la de tu familia. La actividad es hoy viernes 21 de agosto en el Parque Principal a partir de las 5 de la tarde. Atención beneficiarios de transferencias monetarias de renta ciudadana, devolución del IVA y Colombia Mayor del municipio de Galán. Prosperidad Social y la Administración Municipal invita a los beneficiarios de transferencias monetarias de renta ciudadana, devolución del IVA y Colombia Mayor a participar en el taller de capacidades socioemocionales, tema empatía, oferta social, economía solidaria, fecha lunes 13, 31 de agosto, hora 8 de la mañana, lugar Salón León Gamarra. Recuerda cumplir con las responsabilidades establecidas por los programas de transferencias monetarias. Es fundamental para garantizar la continuidad de los beneficios y evitar posibles suspensiones.
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0: Plaza Cultural La Cordialidad, antes Plaza de Toros de Zapatoca, abre nuevamente sus puertas para que la comunidad viva una tarde dedicada a celebrar la magia del canto coral en comunidad. Fecha sábado 22 de agosto, hora desde las 5 de la tarde. La invitación es a asistir en familia y hacer que la plaza resuene de cultura, recordando que las plazas no son de toros, sino de todos. La Orquesta Sinfónica UNAP llega a Zapatoca con el concierto de Imaginaciones Tropicales, El Sonido del Brasil, bajo la dirección invitada del maestro Carlos Mayorga Guarín. La actividad se realizará el sábado 29 de agosto a las 4 de la tarde en la iglesia San Joaquín Zapatoca. La entrada será gratuita. Bajo el liderazgo del alcalde de Betulia, Arley Delgado Martínez, y con el acompañamiento de la Secretaría de Agricultura y el equipo de gestión del riesgo de desastres, la administración municipal continúa la entrega de ayudas a las familias afectadas por las fuertes lluvias registradas durante el mes de marzo. En esta jornada fueron beneficiadas 34 familias de la vereda Sogamoso, 16 del sector Altamira y 18 del sector Corintios, quienes recibieron material vegetal de cacao, aguacate, banano, plátanos, cítricos, de acuerdo con las afectaciones presentadas en sus cultivos. Entre las ayudas entregadas se resalta la donación de 5.000 plantas patrón de cacao por parte de ISAGEN en el marco del convenio ISAGEN FEDECACAO que actualmente se ejecuta. Estas plantas fueron injertadas con clones de distintas variedades gracias a la gestión de la administración municipal. Este aporte constituye un impulso decisivo para la recuperación de los cultivos afectados y la reactivación productiva de las familias rurales. El domingo Aratoca vivió un espacio para reconocer la riqueza y el trabajo de su campo con la exposición Ovino Caprina. Diferentes ejemplares provenientes de distintos sectores del municipio se dieron cita para mostrar sus características, diversidad y calidad, destacando el trabajo y la dedicación de los productores. Una jornada para tener más cercanía con el campo, conocer más sobre estas especies y seguir resaltando las actividades que hacen parte de la identidad y economía rural del municipio. La semana pasada se dio inicio nuevamente a las actividades del Centro Vida Galán, un espacio destinado al bienestar, la atención integral y el acompañamiento de los adultos mayores. La alcaldesa Sofía Medina Serrano acompañó esta jornada de reencuentro, que estuvo llena de sonrisas, abrazos y momentos especiales, dando apertura a una nueva etapa de actividades y experiencias compartidas. En el Centro Vida se desarrollan espacios de talleres creativos, manualidades, alimentación saludable y balanceada, actividades físicas y danzas, acompañamiento psicosocial en salud. Los adultos mayores representan sabiduría, la experiencia y la historia viva del municipio. Por esto, la Administración Municipal de Galán continúa trabajando para brindarles espacios de bienestar, integración, sano esparcimiento y atención integral. Llegó Alebrija, la nueva pajarita, que se suma al kit de maquinaria del municipio, lo que significa más capacidad para atender las vías, realizar mantenimiento y seguir mejorando la movilidad de las comunidades lebrigenses. En el municipio de Barichara se llevó a cabo el foro educativo, un espacio de diálogo, participación y construcción colectiva. El alcalde Milton Chaparro acompañó este encuentro escuchando de primera mano a los docentes del municipio, sus experiencias, necesidades y propuestas para conseguir y seguir fortaleciendo la educación en esta localidad.
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0: municipio de Zapatoca se vivirá el Festival de las Escuelas de Patinaje, una jornada especial con los niños y jóvenes que hacen parte del proceso de formación en patinaje de la administración municipal. La administración municipal, en cabeza del alcalde Jesús Acevedo, invita a la comunidad a apoyar a estos niños que son el futuro de este deporte el domingo 23 de agosto de 8 de la mañana en el parque principal. Se llevó a cabo en Zapatoca una jornada de integración deportiva con la participación de 6 equipos de las escuelas de formación de fútbol del municipio. Grandeza con 2 equipos, con Fenalco, Real Zapatoca, Escuela Vadillo, Escuela de la Alcaldía. Este encuentro permitió que los niños compartieran su integridad y se integraran y pusieran en práctica las técnicas, tácticas y habilidades deportivas adquiridas durante sus procesos de formación.
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0: Como se comentó el día de ayer, y pues está al inicio del informativo de las el resumen de provincia, el presidente de la República, Abelardo de la Espriella, ha nombrado la nueva junta o la nueva cúpula militar. Esta cúpula militar pues está encabezada por el general Eric Rodríguez Aparicio, que será el nuevo comandante general de las fuerzas militares. Todo lo que reúnen las fuerzas militares, policía, ejército, armada nacional, todo lo que son las fuerzas militares, el comandante es el general Eric Rodríguez Aparicio. Tiene relevancia este general, como quiera que en la campaña política fue destituido o llamado a calificar servicios por el presidente Gustavo Petro. Su delito fue haber denunciado lo de las listas que se estaban haciendo, lo de la carnetización que se estaba haciendo por parte de las fuerzas y los elementos irregulares. Esto no

que causa revuelo, sobre todo por lo que sucede con el ejército. Ya lo habíamos dicho el día de ayer, es el del general José Bartulfo Soto, quien es el nuevo comandante del ejército. Esto quiere decir que con este nombramiento el general José Bartulfo es de menor rango de 10 generales. Quiere decir que 10 generales van a salir del ejército, van a pedir la baja porque, como lo decíamos el día de ayer, no puede un militar de menor rango, no le queda bien un militar de mayor rango rendirle obediencia a uno de mayor rango, a uno de menor rango, que en este caso el de menor rango y de menos antigüedad, el general José Bartulfo Soto. Entonces se van más o menos 10 generales de la República. Han habido tres sacudones fuertes, uno en la policía, que fue en la época del presidente Santos, cuando colocó al general Naranjo para que fuera el director de la policía. Ahí hubo un sacudón porque habían otros generales por encima de él y presentaron renuncia. Lo mismo hizo el expresidente Gustavo Petro, quien nombró también a un general ya en el ejército de más bajo rango para que asumiera y pues prácticamente se hiciera una depuración del ejército. Desafortunadamente se ha tratado de politizar al ejército, a las fuerzas militares. En su momento el general Zapateiro se manifestó abiertamente partidario del expresidente Duque y prácticamente hizo campaña política. Por esta razón el expresidente Petro sintió mucha desconfianza por los militares que estaban más cercanos al expresidente Duque. Lo mismo está pasando ahorita, porque pues todas estas cúpulas militar que había y los generales que le siguen en rango pues estaban muy cercanos al expresidente Petro. Entonces es lo que es la politización del ejército. Esto no sucedía antes. Llegaba el presidente, nombraba su cúpula militar, obviamente la renovaba, pero no hacían estos cambios tan drásticos, porque el que pierde es el ejército, las fuerzas militares, porque se va gente que tienen una alta formación y que tienen un amplio bagaje y entonces tienen que irse. Pero desafortunadamente es lo que está sucediendo últimamente. Y el país está en emergencia económica. Es difícil conseguir recursos para manejar la situación del país y sobre todo ahorita que hay esta emergencia por motivo del terremoto. Hay que conseguir plata de donde sea. Entonces el presidente Abelardo Vélez Priella ha dicho o ha decretado con la firma de todos sus ministros la emergencia económica para buscar recursos para poder reconstruir todas estas ciudades y municipios que han sido destruidos, edificios. Hay muchos edificios que se cayeron definitivamente, pero hay edificios que están en pie pero ya no sirve para nada. Comentaba una señora que ella fue, recién terminó el terremoto, subió al edificio y se llevó el celular. Después no fue capaz porque los recuerdos no la dejaron y también el edificio quedó inclinado y pues prácticamente le tocaba hacer esfuerzos para poder caminar dentro del edificio. Entonces estamos en emergencia económica. Posiblemente habrá nuevos impuestos, como se dice popularmente, le entregaron la olla raspada al presidente de la Espriella, y como dijo alguien por ahí, no le entregaron la

0: olla, porque la olla también se la robaron. Entonces toca conseguir nueva olla y pues mirar a ver cómo y que Dios le dé sabiduría al presidente de la República y a su equipo económico para poder solventar esta situación. El hecho no es, como lo dijimos en su momento, que subieron el salario mínimo, que ciertas situaciones, que se gastaron la plata de una y de otra forma, hicieron campaña, repartieron dinero. Eso es como cuando uno en su economía personal, el asalariado recibe el sueldo y en el primer día se lo gasta y el resto del mes aguantar hambre. Eso es lo que está pasando al país. Aquí llegaron, manejaron irresponsablemente los recursos del país y prácticamente esto quedó en un déficit económico impresionante, del cual, pues, como digo, ojalá y Dios quiera que Dios le dé sabiduría al presidente de la República y a su equipo económico para poder solventar esta situación y resolver toda esta problemática. Entre ellas, pues, este terremoto, pues, que de entrada llegó el presidente de la República con esta tragedia.
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0: Bueno, llegó la hora de irnos. Ya viene el resto de programación acá de Radio Zapatoca con María José Sánchez. Esperamos que van ustedes a quedar ahí en buenas manos con la animación de María José. La dirección del doctor Gilberto Acevedo. La gerencia general del doctor Gilberto Acevedo. La dirección de Yasmín Arévalo. Don Orlando Jiménez ahí coordinando siempre, coordinándonos allá a quienes estamos acá en Radio Zapatoca. Muy juiciosito don Orlando. Saludo para don Orlando Jiménez, quien desde muy temprano hace su termado de tinto, hace su arepa y se pone a trabajar. Desde acá, desde el estudio número 4 en Bucaramanga, les presentó su servidor y amigo Abel Cadena Buitrán. Saludo para doña Elvinia y para su equipo de trabajo ahí en el hostal La Raíz. Saludo para don Angarita, para Cachetes. No se mueva, siga con Radio Zapatoca. 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

0: Bueno, buenos días, buenos días, buenos días. Buenos días a los fieles oyentes de Radio Zapatoca que nos escuchan a esta hora de la mañana.
1: Sé que va a salir el sol.
0: Para mí es un placer saludarlos en esta mañana de viernes 21 de agosto.
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0: Y a partir de este momento los acompañaremos en la gerencia del doctor Gilberto Acevedo.
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0: En la dirección de Yasmín Arévalo.

Y esta servidora, ¿quién les habla y los saluda a esta hora de la mañana? María José. Bueno, pues iniciamos escuchando la buena música. Así que vamos a iniciar escuchando a Son Salpicón y este tema, El Paso del Asadón.

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0: Bueno, y son las 8:43. 8:43 y recuerden que este espacio también es de todos ustedes.
1: Mañana por la mañana.
0: Y que pueden contactarse con nosotros al 301-247-0349.
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0: Programar sus canciones y reportar su sintonía. Así que vamos a ponernos activos con esta dinámica. Y recuerden que aquí le damos gusto a todos los fieles oyentes porque aquí escuchamos de todo un poquito. Y es el turno de Gerardo Gómez con este tema, Bello Espejismo.

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1: Las 8:51.
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Bueno, y son las 9:07. 9:07 y a esta hora nos reporta en sintonía. Desde la vereda Piedra Blanca. Dice por aquí escuchando la número uno. Full sintonía. Bueno, pues muchas gracias a todos los fieles oyentes que nos reportan sintonía a esta hora de la mañana. Para nosotros es un placer saber que nos están ahí escuchando, ahí pendientes de la buena música.

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1: Las 9 y 16 minutos.
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1: Las 9 y 21 minutos.
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Bueno, y son las 9:22. 9:22 de esta mañana de viernes 21 de agosto. Y a esta hora, a pesar de que ya son las 9:30 prácticamente, pues no es que haya alumbrado mucho el solecito el día de hoy, aunque no demora. Pero todavía no. Bueno, pues seguimos escuchando la buena música y es el turno de Roberto Antonio con este tema, Se va a dar cuenta.

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1: Las 9:37.
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0: Bueno, y son las 9 y 38 minutos. 9 y 38 minutos. Ya empieza como a asomarse un poquitico por ahí el sol. Pero como que no se decide si salir de golpe. O poquito a poquito, tomándose su tiempo.
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0: Bueno, pues, ¿cómo les parece que el día de hoy estamos aproximadamente a 22 grados centígrados? O sea, no está haciendo tanta calorcita, pero tampoco está haciendo frío, que es a lo que estamos acostumbrados. Así que con esas últimas calores que están haciendo, pues ya como que vivimos con el bochorno encima. Así que para refrescarnos, vaya, búsquese una gaseosita, una limonadita, una agüita así bien fría. Y mientras, pues nos ponemos a escuchar la buena música, claro que sí. Así que es el turno del Charrito Negro con este tema, Mi Buena Suerte.

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3: Las 9 y 46 minutos.
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Bueno, y son las 9:51. 9:51. Recuerden que este espacio también es de todos ustedes, de nuestros fieles oyentes, que están ahí todos los días pendientes, conectaditos, escuchándonos, pendientes de la buena programación.

Bueno, pues seguimos escuchando la buena música, la buena programación. Y es el turno de ponerle un sazón a esta mañana. Un saborcito así como esa música que a veces nos recuerda de dónde somos. Así que nos vamos a escuchar al Joe Arroyo con este tema, La Tortuga.

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10 y 10 minutos. Son las 10 y 10 minutos de esta mañana de viernes. Oiga, es viernes y el cuerpo lo sabe. Bueno, ¿y qué les parece? Ya escuchamos vallenato, pero no en una voz femenina. ¿Y qué más que la diosa del vallenato con este tema? Todo daría por ti.

Bueno, y son las 10 y 20 minutos. 10 y 20 minutos de esta mañana de viernes. Oye, ¿cómo se pasa de rápido el tiempo? Que hace que eran las 8 y ya son las 10 y 20, ya casi las 10 y media. Bueno, pues seguimos escuchando la buena música. Yo sí quiero saber cómo está el clima por ahí donde nos estén escuchando. Si están aquí en Zapatoca, si están en las veredas, si están en otros municipios, en otras ciudades, ¿cómo se encuentra ese clima por esos lares? Bueno, pues mientras ustedes me tiran ese datico aquí para chismosear, pues nos vamos a seguir escuchando la buena música. Oye, y es el turno de Carin León con este tema, algo un poco más suave. Me gusta estar contigo.

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2: Las 10 y 29 minutos.
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Bueno, y son las 10 y 38 minutos. Bueno, ya 10 y 39 minutos. Y seguimos teniendo el día de hoy un clima rico, un clima bueno. Ni está haciendo frío, pero tampoco está haciendo esa calor. Ese sol que estaba haciendo los últimos días, pues no.

Y por otro lado, yo sí quisiera saber qué están preparando hoy de almuerzo. ¿Cuál es la especialidad del día de hoy? Para esas amas de casa que tienen una sazón riquísima y le están poniendo el alma al corazón al almuercito de hoy. Bueno, pues seguimos escuchando la buena música y es el turno de Paola Jara y Franci con este tema titulado Que sufra, que chupe y que llore.

Bueno, y son las 10 y 53 minutos. Y 53 minutos de esta mañana de viernes. Oye, ¿cómo se pasa de rápido el tiempo? ¿No les parece que qué hace que estábamos celebrando nuestras ferias y fiestas? En el mes de enero, el mes 1. Y ya estamos en agosto, o sea, el mes 8.

Bueno, y seguimos escuchando la buena música. ¿Y qué les parece si nos vamos a escuchar un tema ya algo viejito, pero que no pasa de moda? Pues viejito tampoco, no, algunos años. Así que nos vamos a escuchar a Pipe Bueno y este tema, Me Enamoré.

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Bueno, y son las 11 y 11 minutos. Oiga, 11 y 11 minutos, una hora espejo para que pida un deseo. Y como siempre, mi deseo es seguir aquí con ustedes compartiendo todos los días, transmitiéndoles esa alegría por medio de la música y de la buena programación. Pero yo tengo...

Bueno, pues son las 11 y 12 minutos y seguimos escuchando la buena música. Tenemos que aprovechar el tiempito que nos queda. Así que es el turno de Eddie Herrera con este tema. Tú eres ajena.

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1: Las 11 y 20 minutos. 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

0: Y seguimos escuchando la buena música porque aquí en Radio Zapatoca no para.
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0: Seguimos deleitándonos con la buena programación, porque aquí somos expertos en esto. Bueno, y nos vamos a aprovechar el tiempito que nos queda, porque ya es poco. Así que nos vamos a escuchar este tema que más de uno se siente identificado. Así que nos vamos a escuchar a Espinoza Paz con este tema, El Soltero Feliz.
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Bueno, y son las 11 y 48 minutos. 11 y 48 minutos. Y nos vamos a escuchar unos últimos dos temas antes de despedirnos. Claro que sí, para cerrar como se debe esta buena programación. Y uno de esos temas es de Darío, titulado Cansados de Amarnos.

0: Bueno, y son las 11:59. 11:59 de esta mañana, ya mediodía, ese viernes 21 de agosto. Para mí fue un placer acompañarlos en esta mañana de viernes. Así que llegó la hora de despedirnos. Hasta este momento los acompañamos en la gerencia del doctor Gilberto Acevedo. En la dirección de Yasmín Arévalo. Y esta servidora, ¿quién les habla? Y se despide hasta hora del mediodía. María José. Fue un placer acompañarlos en el transcurso de esta mañana escuchando la buena música. Y deseo de todo corazón que tengan un almuerzo y un descanso de mediodía excelente. Y nos escucharemos nuevamente a las 2 de la tarde con toda la buena programación, la buena música. Así que bendiciones para todos. Chao, chao.
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3: la 1:31.
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1: La 1:43.
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3: La 1:52.
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1: La 1:57.
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Bueno, buenas tardes. Buenas tardes a todos los fieles oyentes de Radio Zapatoca que nos escuchan a esa hora de la tarde. Para mí es un placer saludarlos nuevamente.

Bueno, pues a partir de este momento los acompañaremos en la gerencia del doctor Gilberto Acevedo, en la dirección de Yasmín Arévalo, y esta servidora, ¿quién les habla? Y los saluda a esta hora de la tarde, María José. Así que iniciamos la tarde con la mejor música. Así que vamos a escuchar a Son Panelero con este tema, La Cana al Aire.

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0: Bueno, son las 12 y 23 minutos.
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0: 12 y 23 minutos de esta tarde de viernes. Seguimos escuchando la buena música porque aquí no para. En eso somos expertos. Así que a esta hora de la tarde es el turno de Alzate con este tema, Maldita Traición.

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Bueno, y son las 12 y 40 minutos. 12 y 40 minutos de esta tarde de viernes. Seguimos disfrutando de la buena música. Porque nos encanta. Bésame, bésame. Si está teniendo un día pesado, escuche la buena música y verá que será un poco más llevadero.

Bueno, pues seguimos escuchando la buena música, aprovechando este poquito tiempo ya que nos queda. Y es el turno de este tema, el vendaval.

Bueno, y son las 2:54. Dos y 54 minutos. Y nos vamos a escuchar un último tema antes de despedirnos. Y este último tema es de los primos de la carranga. Titulado Yo bailo carranga. Bailo carranga.

0: Bueno, y son las 2:59. 2:59 y hasta ese momento los acompañaremos en la gerencia del doctor Gilberto Acevedo. En la dirección de Yasmín Arévalo. Y esta servidora, ¿quién les habla? Y se despide hasta hora de la tarde. María José. Para mí fue un placer acompañarlos el día de hoy. Así que nos despedimos. Que pasen un excelente día. Y nos escucharemos nuevamente el día de mañana, sábado 22 de agosto. A partir de las 8 de la mañana. Muy AM aquí conectaditos con todos ustedes. Así que bendiciones para todos. Chao, chao.
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1: Las 3:08.
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1: Las 3:08.
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4: Las 3 y 14 minutos.
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1: Ahí está Ciro Quiñones con esta canción, Regalada Sales Cara. Son los 1360 de Radio Zapatoca. Los acompañamos a partir de este momento en la gerencia del doctor Gilberto Acevedo Acevedo. La dirección de Yasmín Arévalo. Les acompaña a su amigo y servidor Orlando Jiménez.
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1: Pueden programar su música al 301-247-0349.

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1: Una canción que hace compás a bordo Jason Jiménez, el tema titulado Hasta la Madre. Y suena aquí en 1360 Radio Zapatoca.

0: Las 3:22 minutos, 3 de la tarde con 22 minutos. Estos son los 1360 M de Radio Zapatoca. El saludo para todos los oyentes que nos sintonizan precisamente en Villanueva, Santander. El saludo para Alexander Gómez en la vereda Choro Alto, en sintonía con Radio Zapatoca. El saludo para
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0: Janet, que nos reporta la sintonía. Muchísimas gracias, Janet.
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0: El saludo para don Álvaro Gómez. Elsa Sánchez Gómez nos reporta la sintonía desde San Gil, allá desde el sector de Granadas, sintonizando Radio Zapatoca 1360. A todos los oyentes que nos sintonizan desde el Pantano de Girona, don Rafael. El saludo también para don Alfonso, que está en la sintonía. Para todos los oyentes que nos sintonizan en el corregimiento de la Fuente Santander, ahí amplificando Radio Zapatoca. Las 3:24 minutos, 3:24.

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5: Las 3 de la tarde, 34 minutos, 3 con 34. Estos son los 1360 AM de Radio Zapatoca.
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5: El saludo para don Carlos Díaz, el ingeniero de Intersat.
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5: Están trabajando para restablecer el canal 82.
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5: Hemos estado un poquito castigados.
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5: Ya casi vuelve el canal 82.
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5: Para que vea todo en video.
6: Baila con su estilo como un figurín.
5: Por el sistema Intersat.
6: Igual
5: sigue habilitado por radiozapatoca.com. La señal internacional también en video.
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5: Y seguimos con música, con canciones, temas, esta hora. Vamos con más temas aquí en los 1360 AM.
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5: una canción que está pegadísima.
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5: La hace Sat Parrandero, oiga.
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5: Propusieron hacer una buena canción y salió esto.

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1: Las 3:43 minutos, 3:43. Hombre había robado un celular y luego agredido a su padre cuando intentaba refugiarse en su casa en Girona. Un hombre de 27 años fue capturado. Quedó vinculado a una investigación por los delitos de hurto y violencia intrafamiliar. Lo que había comenzado con el robo de un teléfono celular terminó en una escena de violencia dentro de una vivienda del barrio La Meseta 2 en Girona. Un hombre de 27 años habría intimidado con un cuchillo a un ciudadano para despojarlo de su celular. Y tras cometer el hecho, emprendió la huida con el arma cortopunzante en la mano. En su intento por escapar, el hombre llegó hasta la vivienda donde reside con su familia, aparentemente buscando refugiarse. Sin embargo, su propio padre se había percatado de lo ocurrido, le impidió ingresar al inmueble. Esta negativa había provocado una nueva situación. El hombre había agredido físicamente a su padre y además lo había amenazado con el mismo cuchillo que llevaba consigo.
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0: El saludo está ahora para Cecilio Larte, que está en la sintonía. Para Claudia Carreño, que nos reporta la sintonía. María Jimena.
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0: Información importante sobre Sisben en 4 y el RUI. Durante el periodo de transición, las personas clasificadas en el RUI entre C1 y C18 que anteriormente pertenecían a los grupos A y B del Sisben 4 continuarán con la atención de acuerdo con las directrices establecidas por las entidades competentes. Hasta el 31 de octubre del 2026, el certificado permitirá consultar el mismo documento, la clasificación vigente en Sisben 4 y la de RUI.
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0: Así que revisen a ver cómo aparecen.
1: 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Con la sabrosura.
0: Aparecen las dos, clasificación en Sisben 4 y clasificación de RUI.
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0: Para que haga la debida revisión.
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0: Ahí pueden descargar su certificado actualizado en la página oficial, escaneando el código QR.

0: así.
1: Las 4:03 minutos, 4:03 minutos.
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1: Esos son los 1360M de Radio Zapatoca. Zapatoca se llena de música. La Orquesta Sinfónica de la UNAP llega a nuestro municipio con el concierto Imaginaciones Tropicales. El sonido de Brasil, bajo la dirección invitada del maestro Carlos Montoya Guarín. Esto será el sábado 29 de agosto a las 4 de la tarde en la iglesia San Joaquín de Zapatoca, entrada gratis.
0: Llama la atención.
1: Una invitación para disfrutar en familia de una tarde llena de cultura,
0: baila con
1: talento y música sinfónica.
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1: 4 de la tarde, iglesia San Joaquín, sábado 29 de agosto. Las 4:04 minutos, pausa y seguimos con la buena música.
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2: Las 4:25 minutos, 4:25. Estos son los 1360M de Radio Zapatoca. En esta tarde con la buena música.

0: Nos vamos con un tema solicitado por ustedes al 301-247-0349. El tema titulado Señora.
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0: Y suena en Radio Zapatoca 1360.

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0: Nos vamos con algo de vallenato.
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0: Llega el binomio Rumbita Caliente y suena en Radio Zapatoca. A ver.

Son los 1360M de Radio Zapatoca. Seguimos con música, seguimos con canciones aquí en la programación de Radio Zapatoca. Estamos saludando a todos los oyentes que están en la sintonía en los diferentes puntos del departamento de Santander, amplificando la estación de los éxitos Radio Zapatoca. Y seguimos con más canciones, con más temas. Invitamos a esta hora a Sergio Vargas con una canción titulada La Quiero a Morir, aquí en Radio Zapatoca, la estación de los éxitos.

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2: Las 4:54 minutos, 4:54, estos son los 13:60 de Radio Zapatoca. Ya llegando a la parte final de la programación en el día de hoy. Este viernes 21 de agosto de 2026. Agradeciendo a los oyentes su sintonía. Invitación para mañana. 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Esto será mañana 22 de agosto a las 5 de la tarde en la Plaza La Cordialidad. Ven con tu familia y hagamos con nuestra plaza o que nuestra plaza resuene de cultura. Porque recordemos que las plazas ya no son de toros, son de todos. Y un proyecto apoyado por el Ministerio de Cultura de Colombia a través del portafolio de dinamización de espacios culturales del SINAC. Beca No Más Olé.

0: Los acompañamos en la gerencia del doctor Gilberto Acevedo Acevedo. En la dirección, Yasmín Arévalo. Les acompaña su amigo y servidor Orlando Jiménez.
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0: ya saben, mañana desde las 5 de la mañana estaremos
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0: con la programación de Sabadeando con Radio Zapatoca.
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0: 4:56 minutos.

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1: Las 5 y 18 minutos.
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3: las 5 y 26 minutos.
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1: Las 5:34.
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1: Las 5:47.
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2: Las 5 y 57 minutos.
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1: Las 6 y 19 minutos.
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2: Las 6 y 27 minutos.
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1: Las 6 y 34 minutos.
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1: Las 6:47.
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4: las 6:55.
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1: Las 7 y 2 minutos.
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